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0: las 9:36, hora suprema.
1: Rafael Pérez, el coplero de Barinas, escribió el tema para que Ali Cabello lo cante. Señora Linda.

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0: las 10 y 10. Hora Suprema.
1: Luis Silva y Fernando Tovar unen sus voces para interpretarles el tema Indetenible de Alejandrito Rondón.

0: las 10 y 38, hora suprema.
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1: 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Son las 11:20. Hora suprema.

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0: las 12 y 8, hora suprema.
1: Blas Ruiz escribió el tema Pa' Allá Voy y lo canta Jennifer Mora.
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0: Pavel, ¿qué hora es?
1: 3 de la mañana.

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0: Son las 12 y 47, hora suprema.
1: Del compositor Juan Carlos Salazar Abreu, Janet Ozal les interpreta el tema Mejor te vas.

0: La 1:22, hora suprema.
1: Letra, música y voz de Alejandro Rondón. El tema, Otro Beso.
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0: las 3 y 15, hora suprema.
1: Del compositor Manuel Adán Contero, John Onofre les canta el tema Debajo del Sombrero.
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0: las 3 y 49, hora suprema.
1: Blas Ruiz escribió el tema "Contigo no vuelvo más". Lo interpreta Rocío Hernández.

las 3:58, hora suprema.

0: las 4 y 22, hora suprema.
1: Con la autoría de Elda Flores, Dennis Alvarado, del estado Apure, les canta el tema Contra el Tiempo, Dennis Alvarado.

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1: De la compositora Irene Moreno, escuchen a Mari Carmen Morales junto a Jesús Moreno interpretándoles Un Rey y Una Princesa.

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Con letra de Walter Silva y música del folclore, Teo Galíndez les canta Quiero contigo, mujer.

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Música del folclore. Letra y voz de Argenis Sánchez, según me dice.

Este tema es dedicado a la Virgen de Coromoto. Letra y música de Juan de Dios Mesa. Se los canta Belkis Camejo.

con el arpa de Fernando Olivo y su conjunto, Rumi Olivo les interpreta el tema Mis coplas en vaquerías, del autor Blas Ruiz.

Con el conjunto del maestro Chente Bonilla y sus hermanos, debuta como cantautor Alirio Bonilla Hijo con su tema Amor Apasionado.

Son las 6:16, hora suprema.

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1: 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Son las 4:20. Hora suprema.

Vanessa Mendoza les interpreta el tema Le doy gracias al coleo, del autor Salvador Gamboa.

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las 5:18 hora suprema.

0: son las 5:42, hora suprema.
1: Del autor Marino González, Selenia Saturno, la calabuceña, les interpreta el tema ¿Crees que te queda bonito?

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4: Enrique Benisario escribió el tema La Negra del Fliqui Fliqui. Lo interpretan La Negra Linares y Vitito Castillo.

0: las 6 y 10. Hora Suprema.
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0: las 6:25, hora suprema.
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1: Del compositor Juan Carlos Salazar Abreu, Janet Osal les interpreta el tema Mejor Te Vas.

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0: las 6:40, hora suprema.
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2: Blas Ruiz escribió el tema "Contigo no vuelvo más". Lo interpreta Rocío Hernández.

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1: Luis Lozada el Cubiro, de Armando Bolívar, Guárico, de mi cariño.

0: las 6:56, hora suprema.
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1: Carlos Romero escribió el tema Para Encontrar Tu Amor. Se los canta Pedro Landa.

0: las 7 y 11, hora suprema.
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2: Teo Galíndez les interpreta el tema Los Giros del Mundo, del autor, el doctor Egni Canelón.

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0: las 7:26, hora suprema.
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2: Davy Hernández les interpreta el tema de Carlos Romero, 4 litros.

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1: Jennifer Mora les interpreta el tema Que vivan las parranderas, autor Félix Guarán.

0: las 7 y 39, hora suprema.
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0: las 7 y 53, hora suprema.
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